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2: Bueno, seguimos atendiendo comunicación. Muchísimas gracias. Saluditos para el búho ahí de Relax, dice. Envía saludos a sus primos. Eléctricos Franja. A María, algo así. Bueno, ahí está el saludito entonces, muchas gracias. Saludos a el locutor Manuel Quemé, también en sintonía con nosotros. Tenemos más comunicación por aquí, saludos, dice Marco desde Chicago. Muchas gracias, mi querido amigo, por la sintonía. Ahí está disfrutando el musicón, dice. Muchas gracias. ¿Qué tal, Tavo? Dice, saludos al emplumado. Aquí, de principio a fin, dice. ¿Quiere algo de David Naughton? Dice, con mucho gusto, mi querido amigo. Y otra de los Tramps. Con mucho gusto, disco infierno. Saludos desde San Juan, Zacatepeques. Ahí está Edwin, muchas gracias. Saludos para ambos, dice, en sintonía, aquí es... Disfrutando, esperando el programón, dice, el fin de semana, en el inicio del mes. Osvaldo Espinosa, más fiel que perro para Retrovis, dice. Muchas gracias, mi buen amigo. Gracias por la sintonía y compañía de siempre. Bueno, vamos con más. Tiene saludos, Pato, rápidamente antes de irnos.
3: José Andrés y Jimena, bienvenidos a la programación de Clásica. Hoy, pues, ellos están recordando, dice, pues, sus tiempos de juventud cuando hicieron novios, dice, con ese musicón. Gracias, Tabito. ¡Qué musicón, dicen, el que nos tienen bailando, nos tienen aquí suspirando! ¡Buenísima onda! Sigamos entonces con más del musicón. Rapidito, Chimpandolfo, Chimpandolfo, DJ, como siempre, 40, 50, 60 mensajes, Tabito, todos los sábados que van dedicados para su persona. Ahí están 50, 40 mensajes. Ahí no, de ahí le mandan discos, ahí le mandan portadas de vinilos. Ahí Gustavito es muy solicitado por mi estimado Chimpandolfo. Tabito, saluditos para él, ¿verdad? Como estoy rapidito saludando ahí a nuestro amigo don Miguel Ángel, escuchando todo volumen allá en Llano Largo. Mi gente en Palencia, bienvenidas, bienvenidos a la programación. Pato, cuando venís a tocar por acá, con mucho gusto, si ustedes me invitan, pues nos vamos, ¿verdad, Tabito? Y qué mejor con todo y Gustavo Mexicanos, en animación Tabito Mexicanos, eso. Así que, buenísima onda. Tabito, ¿tenés algo más por ahí?
2: Bueno, sí, aquí nos corrigió el mensajito, dice, es a los pilotos de los carritos eléctricos, blanco con amarillos. Bueno, muchas gracias, mi querido Búho. Ahí está disfrutando de la programación. Mi buen amigo Roberto Aguja, también llegando a la programación. Muchas gracias, mi querido amigo. Gracias por compartir ahí la programación de este sábado. Bueno, vamos con más. Ya listo, emplumado Pato. ¿Qué nos toca? Segmento noventero. Bueno, vámonos. Póngale play, pues, Pato.

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2: Bueno, continuamos, mis queridos amigos. Gracias a ustedes por seguir formando parte de esta programación en este 1 de agosto del año 2026. Saludos para Samuel en la Florida, Alex Ochoa en la 9. Saludos para Kitty en Chimaltenango. Muchas gracias, Beto en Caminal Juyú. Saludos para Edgar en la 8 de Misco. Gerson nos sintoniza en Amatitlán. Saludos para Juan Carlos en Los Ángeles, California. Martín en la 6. Eric Chanona en zona 18. Ahí disfrutando y compartiendo la programación en el fin de semana. Muchas gracias. Mi querido amigo Sergio Leiva, también a todo volumen, dice, celebrando sus 58 primaveras. Bueno, te deseamos lo mejor, mi querido amigo. Gracias por compartirlo con nosotros y disfrutando de esta programación en el fin de semana, ¿verdad? ¿Tienes saludos, Pato?
3: Don Mario Bielman, escuchando allá en lo de Fuentes, muchas gracias, Ciudad Capital, muchísima gente nos está bombardeando. Gracias ahí por todos los comentarios. Tenemos saturada la línea de WhatsApp, Tabito, eso nos da mucha felicidad. Gracias a todos, muchísimas gracias por esa confianza, ante todo, que le tienen a Retro Beats, el mejor programa de mezclas de todos los sábados, desde las 4 de la tarde en adelante, aquí mezclando y mezclando junto a Tabito. Rapidito quiero saludar a Yancy, escuchando allá en zona número 21. ¿Cómo estás, Michelle? Muchísimo gusto poderte saludar aquí, pues me tomo ahí el tiempo para saludarte. Claro que sí, con mucho gusto te vamos a complacer, Michelle. Y de antemano, amigos y amigas, no se muevan, no se muevan, porque seguimos con más del musicón de Retro Beats.
2: Así es, mi querido Patio. Otro mensaje por ahí nos llega. Buenas noches, Tabito y Pato. Dios les bendiga. Aquí los escucho de principio a fin. Con mucho gusto, mi querida Julita Roldán. Ahí en buena sintonía también con nosotros. Gracias, Julita, por la sintonía de siempre. Bueno, vamos a continuar entonces, mis queridos amigos. Algo de Roquito han pedido y con todo gusto lo incluimos. Así que póngale.

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1: Perder un hijo es un dolor indescriptible. Margaret Beard lo vivió cuando su hijo David desapareció en la Amazonía ecuatoriana. Durante 5 años lo buscó sin descanso, pero nunca lo encontró. La desesperación la consumía, hasta que un día, agotada, sin fuerzas, entró en una capilla y allí leyó las palabras que cambiarían su vida. Venid a mí, los que están cansados y agobiados, y yo los aliviaré. Margaret pensó, en estos días que estoy tan fatigada y estoy siempre angustiada, este es mi hogar. Y efectivamente, junto con su esposo, fundó una organización que apoya a estudiantes universitarios de bajos recursos. Mi trabajo me da sentido, decía. Ahora tengo una familia de más de 40 hijos e hijas. Y su mensaje final es poderoso. Dios es creativo. No pierdas la esperanza, porque la creatividad del espíritu es infinita. Conocí a Margaret el año pasado y su testimonio es impresionante.
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3: Bueno, entrando la tercera hora de nuestro programa, muchísimas gracias a ustedes por esos mensajes que nos llegan a través de la vía del WhatsApp. Aquí estamos atendiéndoles, muchísimas gracias. Saludos para Jaguar, que nos sintoniza en Carolina del Norte, así dice el Zurich. Muchas gracias. Saludos para Fito, nos sintoniza en Antigua, Guatemala. Muchas gracias. El Lobo ahí está escuchándonos, muchas gracias. No sé si sea el Lobito Vázquez. Bueno, un saludo, mi querido amigo. Saludos para Manuel en Shela. Oscar está en La Petapa. Saludos para Jonan en La 21. Ahí está disfrutando del musicón Jaime Valenzuela. Ahí está en la zona número 3. Gracias. Mi querido hermano, licenciado Roberto Piedrasanta, también ahí escuchándonos. Saludos a toda la familia, mi querido amigo, un abrazo, gracias por la sintonía de siempre, ahí escuchando el buen musicón, definitivamente, muchas gracias. Tiene saludos, Pato.
4: Anita Marroquín, gracias, escuchando en Antigua Guatemala. Uf, de verdad que tenemos bombardeada la red de WhatsApp de Clásica, así que gracias a Víctor Hugo, ¿cómo estás? Escuchando en la 5, Ciudad Capital, mi gente en la zona 16, mi gente en la Maya, zona del número 17, si no estoy mal, escuchando el programa a esta hora. Mis amigos, mis amigas, quisiera que lo compartieras, por favor, con algo de las necias. Con mucho gusto, Tabito, vamos a volver a poner, a incluirles más musicón de las necias, porque sabemos que les encanta, ¿verdad, Tabito? ¿Qué más? A Wendy, ¿cómo estás, Wendy? Qué bueno poderte saludar. Patio, quisiera un segmento de música en español. Con mucho gusto. No, con español. Ahí sí, estamos cortos, fíjate. Pero vamos a incluirte en un segmento en inglés. Vamos a ver qué podemos hacer. Y con mucho gusto, complacerte. Así que qué buena onda esta hora. Sigamos con más de clásica.
3: Bueno, saludos para nuestro querido amigo Manolo Rodríguez, ahí está escuchando con toda la familia Rodríguez Pocón. Un saludo desde la zona 1 de Misco, barrio El Cerrito de la Virgen. Muchas gracias, mi querido amigo, por la sintonía. También buenas tardes, Gustavo y Pato, dice, les escucho, gusto de saludarlos y felicitaciones por el programa, está muy bueno, dice, les estoy escuchando a todo volumen en Bárcenas, Villanueva. Mi nombre es César Colín. Adelante, los escucho junto a mis hijos, dice, muchas gracias, mi querido amigo, ahí disfrutando del musicón, muchas gracias. Paquito, en Colonia Landívar, también ahí está compartiendo la programación, muchas gracias, Paquito, por la buena sintonía, muchas gracias. Bueno, estamos con los saludos, Plumado Pato. Ok, bueno, vamos entonces. Buenas tardes, nos dice Maxi Rodríguez, muchas gracias. Gracias por compartir el musicón, ahí está escribiéndonos. Muchas gracias, Maxi Rodríguez. Bueno, seguimos con más entonces, otro saludito más. Desde la zona 18, ahí está Jorge. Muchas gracias, excelente, son unos fenómenos, dice. En todo el buen sentido de la palabra. Muchas gracias, mi querido amigo. Bueno, póngale play, pues, Pato. Vamos con más.

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3: Bueno, seguimos adelante, vamos con segmento noventero. Saludos a Luis Kelly. Muchas gracias en zona 6, Jorge en la 18. Y un saludo

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6: Bueno, seguimos, mis queridos amigos, poquito a poco. Ya estamos llegando casi que a la última hora, pero bueno. Vamos a saludar a Omar en zona 2, Edgar en la 11, Kevin en el Milagro, ahí está con nosotros. Juan en Ciudad Quetzal, René en San Pedro, muchas gracias. Georgina en la 7 de Misco, muchas gracias. Ahí está Marcos saludando a Rosita en Santa Ana, muchas gracias por la buena sintonía y complacencias que nos envían a través de la vía del WhatsApp. Muchas gracias, mis queridos amigos. Tiene saludos, Pato.
7: Doña Esther y Juan Pablo, muchísimas gracias, esposos. Los están ahí escribiendo desde zona número 5. Qué musicón, muchas gracias, Gustavo y Pato, por podernos, pues ahí motivar como cada sábado. Siempre nos perdemos el programa de Clásica y, por supuesto, los mejores beats. Gracias a ustedes, mis amigos y amigas. ¿Qué dice mi estimado Luis? Don Huicho, Huicho, escuchando allá en zona 12. Allá por donde está Tony B, dice, bueno, muchas gracias. Oyentes, amorita Vito, de la mejor música que es la música retro. Por favor, algo de los 70s, Davito, nos están sugiriendo 70s, 80s, bastante gente hoy está motivados por estos géneros, estas décadas musicales, y con mucho gusto. Ahí está Joseph, escuchando en zona número 18, a todo volumen. Buenísima onda, Pato, qué musicón. Sigamos entonces con más beats, por supuesto, a esta hora, incluyéndoles y complaciéndoles con lo mejor de Retro Beats.
6: Bueno, vamos a seguir entonces. Saludos, excelente musicón, Francisco Javier Lara Mata, desde Saltillo, Coahuila, México, presente escuchando Retro Beats, dice, son los mejores. Muchas gracias, mi querido amigo. Otro saludo a mi búho. Ahí está libando con los mixes, dice. Bueno, saludita, mi querido amigo. Vamos a continuar entonces, póngale play, mi

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5: Un proverbio africano de Kenia dice que es más fácil subir a una montaña cuando sabes que en la cumbre te espera un amigo. Y es que un amigo fiel es un refugio seguro. Quien lo encuentra ha encontrado un tesoro, nos dice la Biblia. Alguien que se alegra con tus triunfos, se apena con tus tristezas, alguien que vibra con tu propio corazón, es alguien muy estimado, alguien que hace que todas las cosas multipliquen sus alegrías o haga que atenúen las penas. Un amigo es el que te ayuda en todo momento, el que te lleva. Un amigo fiel es una protección segura. El que lo encuentra ha encontrado un tesoro. Y cuando tu amigo es poderoso, todavía más. Te das cuenta que puedes ser amigo de Jesús, el que realmente es completamente todopoderoso. Él es el que te puede ayudar en todo. No dejes de buscar su amistad.
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3: Bueno, seguimos adelante, estamos entrando a la última hora de la programación de Retrobeats. Muchas gracias a ustedes por formar parte siempre de nuestra música y de nuestra programación todos los sábados, desde las 4 de la tarde hasta las 9 de la noche. Muchas gracias. Saludos para Conrado, ahí está en buena sintonía, agradeciendo la comunicación, mi querido amigo. Saludos para María en la 6, Otoniel nos sintoniza en la 18, muchísimas gracias. Ahí está también saludando a Rafael en zona número 11. Muchas gracias. Ahí disfrutando del musicón, dice el día de hoy. Bueno, estamos saludando a Yuri, quien envía saludos a su hermano Estuardo, que el día de ayer cumplió años. Ahí está el saludo. Bueno, que la haya pasado genial, que la pase bien hoy, mañana y siempre, mi querido amigo. Gracias por compartir con nosotros. Ahí está Yuri enviándole saludos a su hermano Estuardo. Bueno, seguimos con más. Muchísimas gracias. Saludos para Jorge en zona 18. También ahí está en sintonía, disfrutando de esta programación el día de hoy. Bueno, saludos, Pato.
4: Doña Mari, muchas gracias. Escuchando allá en Fraijanes. Muchas gracias, doña Mari, ahí por los bonitos gifs que nos mandan. Estamos de parrandón, estamos de fiesta con ustedes. Gracias, Pato y Gustavo. Ahí nos están escribiendo Ezequiel, buenísima onda, escuchando todo volumen. Nuestra bella Guatemala en los alrededores, ahí saluditos a San Lucas, San Pedro, Zacatepeques. Muchísimas gracias, bienvenidos y bienvenidas a la programación. Hoy tenemos musicón, Tabito, y venimos de verdad así bien, bien, bien contentos para poderles brindar estas horas que no paran de mezclas y mezclas, bombardeando a nivel nacional con los mejores mixes. Buenísima onda, DJ Pato Guatemala, y por supuesto Don Tabito, mexicanos. Es una persona muy solicitada, Don Tabito. Buenísima onda. Así que, ¿cómo estás, Sheila? Escuchando allá en zona 11, Ciudad Capital, en la colonia Roosevelt, bienvenidos y bienvenidas. ¿Dónde está mi gente en Misco? Bienvenidas, bienvenidos, por favor, pónganos sus nombres, que con mucho gusto los vamos a saludar. Sigamos entonces con más de Retrobeats.
3: Bueno, ahí está William Sierra, también presente. Saludos, Gustavo y Pato, dice, muchas gracias en este fin de semana ahí atendiendo más comunicación. Bueno, vamos con la última hora de nuestro programa, mi querido emplumado.

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4: Bueno, mis queridos amigos, penúltimo bloque ya nos toca. Muchísimas gracias. Saludos para Batman en zona 8 de Misco, para Gerson en la 6. Patricia, quien saluda a su nieto Roberto, dice en zona número 12. Muchas gracias por la sintonía. Póngale play, mi querido Pato. Vamos atrasaditos.

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7: Bueno, mis queridos amigos, llegamos al último bloque de nuestro programa, así que rápidamente tiene salud. Bueno, de los saluditos, pues, Pato.
8: ¿Cómo estás? Oiga, buenísimo, onda. Tabito, te dices cuenta que tenemos bastantes oyentes, mujeres. Es increíble, hoy sí, bastantes clasinómanas de corazón que puntualizaron el día de hoy. ¿Cómo estás, Camila? Muchísimas gracias. Ella está saludando a su esposo, don Robertío, dice. Bueno, con mucho gusto, Camila, saluda a Roberto y pues que lo espera muy pronto, dice, él está trabajando. Buenísima onda, ahí está el saludo, porque sabe de que es un oyente de Clásica de todos los sábados. Ahí está su mensaje, entonces, directo y puesto. Bueno, vamos con más, 80s o 90s, Tabitos, ¿qué me dirá? ¿Qué hacemos? Oh, me permite la guitarra para saludar a otro oyente de Clásica. Ahí rapidito quiero saludar entonces a doña María Inés en zona número 21. Muchas gracias. Ciudad Real presente en la tarde de hoy, escuchando Retro Beats.
7: Bueno, vamos entonces, nos toca segmento noventero, Pato. Así que vamos con eso. Pónganos ahí de principio a fin quién con nosotros a través de las líneas 41-56-105 y el 55-75-1065. Vámonos.
9: Vámonos.

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0: Bueno, mis queridos amigos, con esto estamos llegando al final de nuestro programa el día de hoy, sábado 1 de agosto del año 2026. Muchísimas gracias, mis queridos amigos, por compartir con nosotros la programación de todos los sabaditos. Esto es Retro Beats a través de la 102.5. Muchas gracias. Bueno, ¿quién es de principio a fin? Ahí está Guayo en Antigua. Muchas gracias. Siempre fieles oyentes a nuestro programa, Alex en Zona 1, Los Sauces, muchas gracias. Saludos para Eddie Hurtado, para Orlando en Comalapa, Ramón Pinelo. Saludos para Cristian Aguilar, para Carlita Gaitán, para Elmer Álvarez, Julita Roldán, Raúl en la parroquia, mi querido amigo Elmer Rosales. Saludos para Samuel Benjamín. Albert Estuardo Cotzajay desde Redwood City, California. Elena Beatriz, mi querido amigo Roberto Aguja, Eddie Hurtado, Luis Kelly, Marvin Cifuentes y toda la familia. Saludos para Irving Leo, el mero tigre en Alabama, también con nosotros. William Sierra, Roberto Villalta, también con nosotros. El tocayo Gustavo Navas desde Los Ángeles, California. Saludos a la bomba en Antigua también. Ahí están disfrutando el musicón. Muchas gracias. Bueno, despídanse, mi querido emplumado Paco.
1: Y nos vamos despidiendo de la programación de Retro Beats. Muchísimas gracias a todos ustedes, público número uno, número one, de parte de DJ Pato Guatemala. Gracias, gracias. Será hasta el próximo sabadito en punto de las 16 horas. Davidito, que tengas una excelente noche. Mis amigos, mis amigas, desde
0: igualmente,
1: ya,
0: patio.
1: Que descansen y un feliz domingo. ¡Pulubrum!
0: Bueno, muchísimas gracias, mis queridos amigos. Si Dios nos da licencia, regresamos el próximo sábado, siempre en punto de las 4 de la tarde, para llevarles lo mejor de Retro Beats. Recuerden, desde las 4 hasta las 9 de la noche. Pásenla bien, les deseamos una muy buena noche, feliz domingo, y si Dios nos da licencia, regresamos el próximo sábado. A nombre de Gustavo, Mexicanos y DJ Pato Guatemala. Con permiso, les deseamos lo mejor, ya saludamos. Ay, Juanito Walker dice, muchas gracias, Juanito Walker. Gracias por tu buena sintonía, mi querido amigo. Muchas gracias para todos. Excelente fin de semana. Con permiso.

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0: Rock Love Songs es un estilo de canciones que son frecuentemente incluidas en los álbumes de rock, hard rock o heavy metal. El estilo inició en los 60s con canciones como Why My Guitar Gently Weeps de The Beatles, y en los años 70 y 80 derivó el sonido de distintas formas. A menudo hablan de temas sentimentales como la angustia, la necesidad, el amor o la pérdida. Estas baladas eran muy populares y era común que estuviesen a mitad de los discos. Normalmente una rock love song comienza con una introducción de teclado suave o guitarra acústica. Las baterías pesadas y guitarras distorsionadas no forman parte de la canción hasta el estribillo o más adelante. Los gritos y solos de guitarra melódicos son también puntos importantes de este estilo. Las letras suelen tratar temas muy sentimentales o profundos, lo que marca la diferencia de las otras pistas de un disco de canciones de rock fuerte. Además de los típicos instrumentos del metal, puede contener arreglos de cuerdas o pianos.
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0: En este nuevo siglo han surgido nuevas power ballads, y hoy en las crónicas del 102.5, la cuarta parte de algunas de las mejores rock love songs del siglo XXI.

I Will Pause Your Heart es una rock love song grabada por la banda estadounidense Dead Cat for Cutie. La canción describe una relación obsesiva de un solo lado, lo que llevó a la revista especializada en música Paste a nombrarla como una de las 25 canciones más espeluznantes sobre el amor. Es notable por su introducción instrumental, así como por su video musical que requirió filmación en 4 continentes. La canción fue el primer sencillo de su sexto álbum de estudio, Narrow Stairs, lanzado en el 2008. La canción fue aclamada por la crítica y nominada para el premio Grammy 2009 a la mejor canción de rock. Dead Cat for Cutie es una banda de indie pop e indie rock estadounidense, formada en Bellingham, Washington en 1997. La banda toma su nombre de una canción sátira interpretada por Bonzo Dog Do That Band en su álbum de 1967 Gorilla. La canción también se tocó en un striptease en la película de The Beatles, Magical Mystery Tour. El nombre original fue acuñado por el investigador e intelectual británico Richard Howard como título apócrifo de una novela de Pulp Fiction que reseña en su libro de 1957. Dead Cat for Cutie comenzó como un proyecto en solitario de Ben Gibbard cuando era guitarrista de la banda Pink.

Second Chance Rock Club Song de la banda estadounidense Shinedown y el segundo sencillo de su álbum de 2008, The Sounds of Madness. Sin embargo, la canción no está incluida en el lanzamiento del álbum en el Reino Unido y se ha convertido en el single más exitoso de Shinedown. Second Chance fue una de las dos canciones número uno interpretadas por el locutor Casey Kasem en el último fin de semana de su carrera en la radio. Second Chance fue el último número uno en el top 20 americano de Casey Kasem. Su programa de cuenta regresiva que salió al aire por última vez el 4 y 5 de julio de 2009. Shinedown es una banda estadounidense de rock formada en Jacksonville, Florida en el 2001 por Brent Smith, el vocalista y líder. Son reconocidos como uno de los líderes del movimiento de hard rock contemporáneo y han vendido más de 12 millones de álbumes en todo el mundo. Han publicado 6 álbumes de estudio. La música de Shinedown ha sido enmarcada como hard rock, post-grunge o metal alternativo. El baterista Barry Kirsch confirmó sobre los géneros con los cuales ha sido etiquetada la banda durante los últimos años. Nosotros somos simplemente un buen rock and roll. No creí que existía el post-grunge. Yo no sabía que hay un pre-grunge. Pensé que era solo grunge.

0: Apocalyptic Love es el primer sencillo y la Rock Love Song que da nombre al segundo álbum de estudio de Slash, guitarrista de Guns N' Roses. El álbum cuenta con la banda de Slash, que consiste en el vocalista Miles Kennedy, el bajista Todd Kearns, el guitarrista rítmico Frank Sidoris y el baterista Brent Fitz. Todos formando parte del colectivo de Miles Kennedy y los conspiradores. La canción y el álbum fue producida por Eric Valentin. Durante su primera gira mundial en solitario, Slash anunció su segundo álbum de estudio, Apocalyptic Love, a diferencia de su homónimo álbum debut como solista, que contó con una gran variedad de cantantes como Chris Cornell, Ozzy Osbourne, M. Shadow y Kid Rock. Dijo que para su segundo álbum contaría con el vocalista de la banda Alter Bridge, Miles Kennedy, como el cantante exclusivo. Kennedy había aparecido en dos canciones del primer álbum de Slash. Durante la gira, Slash dijo que su segundo álbum sería en colaboración con Kennedy y que no estaba seguro de si sería lanzado bajo su propio nombre o un nombre completamente nuevo.
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0: Everybody Schengen, Rock Love Song de la banda inglesa Keen, y su primer single comercial para la discográfica First Panda. La canción fue relanzada en 2004 por Island Records, alcanzando la cuarta ubicación en la lista de sencillos del Reino Unido. En 2004, Tim Rice Oxley, pianista de la banda Keen y compositor de Everybody's Changing, recibió el premio Ivor Novello a Mejor Composición del Año por dicha canción. El tema también ganó un Brit Award por Mejor Single Británico en 2005. Esta canción ocupa el puesto 28 de las 100 mejores canciones del siglo XXI de la revista Rolling Stone. Everybody's Changing también ocupa el puesto 236 de las 1000 mejores canciones de siempre de la revista Q Music. El periódico británico The Sun la coloca en el puesto 79 de las 100 mejores canciones de todos los tiempos.
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0: Madness, Rock Love Song, interpretada por la banda británica de rock alternativo Muse, incluida en su sexto álbum de estudio de 2012. El sencillo lo compuso el vocalista Matt Bellamy, mientras que la producción del mismo estuvo a cargo de toda la banda. La revista New Musical Express catalogó el sencillo como brillante, mientras que la revista Rolling Stone comentó que no se desvía del característico sonido de Muse. En dicha revista ocupó el puesto 37 de las 50 mejores canciones de 2012. La inspiración para componer Madness surgió de una pelea entre Bellamy y en ese entonces su pareja, la actriz estadounidense Kate Hudson. Tienes una pelea con tu novia y ella te deja durante el día para reflexionar sobre ello. Me quedé ahí sentado como, ¿qué estoy haciendo? En cierto modo tenía que hacer algo. No podía sentarme ahí y lloriquear todo el día. El cantante ingresó a su estudio de grabación y trabajó catárticamente sobre el drama de su relación por medio de la música. Matt comenzó a cantar sobre el ritmo en el que había trabajado y a pesar de su simpleza, le pareció bueno. Sin embargo, no estaba exactamente seguro si la canción podría encajar en la banda. No obstante, le mostró la pista al bajista Chris Wolstenholme y al baterista Dominic Howard cuando comenzaron a grabar el álbum y les encantó.
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In the Cold Cold Night, Rock Love Song, extraída del disco Elephant, cuarto álbum de estudio de la banda estadounidense The White Stripes, publicado en 2003, lanzado bajo el sello discográfico B2 Records. El 1 de abril de 2003, este es el disco con mayor éxito de la compañía discográfica. Elephant además se convirtió en el mayor éxito comercial de la banda al ocupar el primer lugar en las listas de popularidad del Reino Unido y entrar en las top 10 de otros países, como Irlanda, Australia, Noruega y Suecia. Además estuvo entre los álbumes más vendidos de los Estados Unidos, al alcanzar el número 6. The White Stripes grabaron la producción discográfica Elephant en Toll Rack Studios y los BBC Maida Vale Studios en Londres, Inglaterra, debido a que los estudios Toll Rack solo contaba con un viejo equipo que databa de la década de los 60. Jack White, quien se hizo cargo de la producción del disco, tuvo que usar un equipo arcaico, exclusivamente analógico de 8 pistas para grabar el material. El motivo de la grabación en este viejo estudio ubicado al este de Londres fue debido a que, según palabras del propio Jack White, él buscaba un lugar donde pudiera dejar volar toda su creatividad.

0: True Glass es una rock love del siglo XXI de la banda estadounidense Stone Sour, incluido en su segundo álbum, Come What Ever May. Llegó a alcanzar el puesto número uno en las mainstream rock tracks de Billboard y logró permanecer 7 semanas consecutivas, y el puesto número 2 en el Modern Rock Tracks. También ocupó el lugar 9 en el Billboard Hot 100. True Glass está originalmente inspirada por el vocalista Corey Taylor acerca de la letra de las canciones, en cómo se ha perdido el amor en la industria musical y cómo se sentía en que la revolución musical nunca había tenido lugar. Recuerdo exactamente dónde estaba, cuenta Taylor. Era 2004 y yo estaba de gira con Slipknot. Estaba sentado en una habitación de un hotel europeo, viendo un canal de música, viendo un acto de locura inocua, música plástica. Ellos eran de plástico. Lo que en realidad les preocupaba más era la ropa que llevaban que el contenido de la canción que estaban cantando. Realmente me molestó. Me pregunté y me dije, ¿qué es esto? ¿Solo hemos cerrado el círculo? ¿La revolución, cantante, compositor, nunca sucedió? ¿Es solo la misma tontería de replicar lo mismo una y otra vez? True Glass es realmente una canción de amor, pero muy agresiva.
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2: El fútbol explicado al mejor estilo de la 102.5. ¿Qué es eso de 4-4-2, eso de 4-3-3, o eso de 5-1-4 o 5-2-3? ¿Cómo está la cosa ahí?
3: 4-4-2, 10. 4 más 4 más 2, 10. Ajá. Luego el otro es 5-3-5-3-8. Y 2, no, ahí nos pasamos, no son 10. Ah, sí, 5-3-2. 5-3-2 es 5-3 y 2, 5 y 5, 10. Ajá, ahí está. Y ese cuadra. El otro es 4-3-3, ¿verdad? 4 más 3, 7 más 3, 10. Cabal. Ahí está, eso es. Y uno que llevamos, 11. Y 11 contra 11, 22. Tras el huehuecho. Eso es.
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Chasing Cars es el tercer sencillo del cuarto álbum de Snow Patrol, Eyes Open, y una de sus mejores rock love songs. El single fue lanzado en julio de 2006 en el Reino Unido como segundo single del disco. La canción obtuvo gran popularidad en los Estados Unidos tras sonar en la popular serie de televisión Grey's Anatomy. También ha sido notorio el impacto que las descargas legales han reflejado en las ventas de singles en el Reino Unido, finalizando en 2006 como el 14th single más vendido del año y consolidándose como el mejor single en ventas de Snow Patrol hasta la fecha. Chasing Cars es la canción más famosa de Snow Patrol, lanzada en el año 2006 como el segundo sencillo de su cuarto álbum de estudio Eyes Open. Es una balada colosal y minimalista, escrita por el vocalista Gary Lightbody, reconocida mundialmente por ser uno de los himnos románticos y dramáticos más importantes del siglo XXI. Gary Lightbody reveló que la frase vino de un comentario de su propio padre respecto a un enamoramiento de su juventud. Representa ese sentimiento de desear algo con tanta locura que nubla la razón, centrándose únicamente en el presente absoluto con la persona amada.

0: Need You, Rock Love Song, lanzada de Disco Into the Sun, cuarto álbum de estudio de la banda de post-grunge de Seattle, Candlebox. Lanzado en 2008, es su primer álbum desde Happy Pills de 1998 y marcaría el regreso al estudio de la banda luego de una pausa de 7 años, así como su primer álbum con Silent Majority Group. En 2005, el vocalista Kevin Martin escribió una canción titulada Miss You. Sin embargo, sintió que la pista no se adaptaba a su banda actual, High Watts, y que era simplemente demasiado Candlebox. Para el año siguiente, su casa disquera Rhino Records contactó a Martin con respecto a la próxima compilación de Candlebox. Martin y el guitarrista de Candlebox, Killett, favorecieron la idea y decidieron que la banda debía realizar una gira para su promoción, terminando así su pausa indefinida. Al igual que con su álbum debut, Candlebox presentó las nuevas canciones en vivo durante varios meses para garantizar su calidad. La grabación para el disco Into the Sun comenzó en ese año 2005 y tomó solo 5 semanas.
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0: Snuff, catalogada como la mejor rock love song hasta este momento en el siglo XXI, es una canción de la banda estadounidense de metal alternativo Slipknot, lanzada como el quinto sencillo de su cuarto álbum, All Hope Is Gone. Roadrunner Records colocó Snuff en el número 6 de sus videos musicales más grandes de todos los tiempos. Es el último sencillo de la banda lanzado antes de la muerte del bajista Paul Gray, que murió 8 meses después de su lanzamiento. Durante los últimos shows de Stan Sour, Corey Taylor ha realizado una versión acústica de Snuff en homenaje a Paul Gray. Finalizamos este cuarto y último capítulo de lo que hasta hoy son algunas de las mejores rock love songs del siglo XXI. Con una investigación, textos y datos por El Vampiro y una edición en los estudios 102.5 por Charlie Days, soy el Fantasma, quien nos invita a un próximo capítulo de Las Crónicas del 102.5.
1: Gracias a todos.
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0: el fútbol explicado al mejor estilo de la 102.5. A ver, Luis César, explícanos cómo es eso del falso 9 y cómo defiendes con un falso 4.
1: Ah, mira vos, qué buena pregunta. Mira, un falso 9 se defiende con un falso 4, pero tenés que tener cuidado porque un falso 4 es un jugador que es un defensa, pero que no es defensa. Y tenés que tener un falso 5 adelante de él que va a apoyar al que va a ser un falso 8. El falso 8 juega, a veces se va, a veces viene, a veces defiende, a veces pasa al 5. Pero lo más importante es dejar suelto al 10, porque ese es el que va a apoyar al que va a ser tu falso 9. En realidad todo es una falsedad en el fútbol. Es así, el fútbol es así. Falso, ¿viste?
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1: 4-4-2, 10. 4 más 4 más 2, 10. Ajá. Y luego el otro es 5-3-5-3-8. Y 2, no, ahí nos pasamos, no son 10. Ah, sí, 5-3-2. 5-3-2 es 5-3-2, 5-5-10. Ajá, ahí está. Y ese cuadro. El otro es 4-3-3, ¿verdad? 4 más 3, 7 más 3, 10. Cabal. Ahí está, eso es. Y uno que llevamos, 11. Y 11 contra 11, 22. Tras el huehuecho. Eso es.
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0: El fútbol explicado al mejor estilo de la 102.5. 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
1: Ah, mirá vos, qué buena pregunta. Mirá, un falso 9 se defiende con un falso 4, pero tenés que tener cuidado porque un falso 4 es un jugador que es un defensa, pero que no es defensa. Y tenés que tener un falso 5 adelante de él que va a apoyar al que va a ser un falso 8. El falso 8 juega, a veces se va, a veces viene, a veces defiende, a veces pasa al 5. Pero lo más importante es dejar suelto al 10, porque ese es el que va a apoyar al que va a ser tu falso 9. En realidad todo es una falsedad. En el fútbol es así. El fútbol es así. Falso, ¿viste?
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1: A ver, el regateo, la misma palabra lo dice. Es como cuando le cometen una falta a un jugador y se cae, se reincorpora y se pone a gatas, pero cuando ve que el árbitro va a marcar la falta, entonces se vuelve a tirar y empieza a gatear. Eso es regateo.
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0: El fútbol explicado al mejor estilo de la 102.5. ¿Qué es eso de 4-4-2, eso de 4-3-3, o eso de 5-1-4 o 5-2-3? ¿Cómo está la cosa ahí?
1: 4-4-2, 10. 4 más 4 más 2, 10. Ajá. Luego el otro es 5-3, 5-3, 8. Y 2, no, ahí nos pasamos, no son 10. Ah, sí, 5-3-2. 5-3-2 es 5-3 y 2, 5 y 5, 10. Ajá, ahí está. Y ese cuadro. El otro es 4-3-3, ¿verdad? 4 más 3, 7 más 3, 10. Cabal. Ahí está, eso es. Y uno que llevamos, 11. Y 11 contra 11, 22. Tras el huehuecho. Eso es.
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1: Ah, mirá vos, qué buena pregunta. Mirá, un falso 9 se defiende con un falso 4, pero tenés que tener cuidado porque un falso 4 es un jugador que es un defensa, pero que no es defensa. Y tenés que tener un falso 5 adelante de él que va a apoyar al que va a ser un falso 8. El falso 8 juega, a veces se va, a veces viene, a veces defiende, a veces pasa al 5. Pero lo más importante es dejar suelto al 10, porque ese es el que va a apoyar al que va a ser tu falso 9. En realidad todo es una falsedad en el fútbol. Es así, el fútbol es así. Falso, ¿viste?
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0: 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Explícalo.
1: A ver, el regateo, la misma palabra lo dice. Es como cuando le cometen una falta a un jugador y se cae, se reincorpora y se pone a gatas, pero cuando ve que el árbitro va a marcar la falta, entonces se vuelve a tirar y empieza a gatear. Eso es regateo.
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1: Según la mayor cantidad de informes de investigación sobre la familia, los niños criados por padres casados tienen mayor rendimiento académico, menor riesgo de pobreza,

0: La estabilidad emocional de los hijos está profundamente ligada al vínculo entre sus padres. Por eso el matrimonio genera estructura emocional. No se trata de aguantar el matrimonio solo por los hijos, sino al contrario, mostrarles con la propia vida que el amor vale la pena cuando se cultiva con esfuerzo. La familia necesita cimiento y justamente el matrimonio los provee.
1: Soy el padre Juan Carlos de HablarConJesús.com para la 102.5.

0: El fútbol explicado al mejor estilo de la 102.5. ¿Qué es eso de 4-4-2, eso de 4-3-3, o eso de 5-1-4 o 5-2-3? ¿Cómo está la cosa ahí?
1: 4-4-2, 10. 4 más 4 más 2, 10. Ajá. Y luego el otro es 5-3, 5-3, 8. Y 2, no, ahí nos pasamos, son, no son 10. Ah, sí, 5-3-2. 5-3-2 es 5-3 y 2, 5 y 5, 10. Ajá, ahí está. Y ese cuadro. El otro es 4-3-3, ¿verdad? 4 más 3, 7 más 3, 10. Cabal. Ahí está, eso es. Y uno que llevamos, 11. Y 11 contra 11, 22. Tras el huehuecho. Eso es.
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1: La mayoría de la gente no quiere escuchar esto, pero la verdad es que una relación duradera de verdad requiere mucha tolerancia. Tiene que aceptar que la otra persona no es perfecta. Las decepciones, los dolores, las irritaciones son inevitables. La verdadera pregunta es si estás preparado para enfrentar estos altibajos juntos. Eso es lo que importa, porque amar es reconocer que la otra persona también tiene sus defectos, debilidades, sus momentos de duda, igual que tú. Amar es abrazar esas imperfecciones, es ver más allá de la discusión, de los malentendidos, de los problemas. Amar es una elección a quedarse, a quererse.
2: Soy el padre Juan Carlos de hablarconjesús.com para la 102.5.
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0: obra habla por mí. Cada registro que he dejado en mi existencia artística es un reflejo de mi vida. Y obviamente este evento tiene una preponderancia mayúscula, ¿no? Sobre todo por cómo se da, en el tiempo que se da, en el momento que se da también.
1: Con Alejo habíamos conformado la dupla, ¿no? Él estaba dedicado a la batería, yo tocaba el piano, un poco la guitarra. Entonces hicimos un demo y lo habíamos presentado en un par de lados y no nos habían dado mucha bola, ¿no? A la semana me llaman y dice, van a telonear a Queen. Nosotros no teníamos ni nada hecho, éramos Alejandro y yo, habíamos grabado todos los instrumentos. Y en 15 días yo tuve que salir a buscar dos músicos.
2: Miguel Ángel Mateo Sorrentino nació en Buenos Aires, Argentina, el 26 de enero de 1954. Cantante, compositor y músico. Además de desarrollar su carrera solista actual, fue líder de la banda SAS, una de las más influyentes del rock en español. Bienvenidos a otra edición de Rock en Ñ, en las Crónicas del 102.5. Una hora con la historia de Miguel Mateos.
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